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0: 5 y 22.

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0: primero que puedo decir para hoy día es: te quiero, pero te quiero feliz, te quiero emocionado, te quiero bien despierto, porque arrancamos el programa y, por supuesto, iniciamos este sábado 20 de junio del 2026. Los días avanzan, este mes está ya con los 20 días. Imagínate, amigo, cómo ha pasado el tiempo. Por eso disfruta cada instante, cada minuto de tu vida. Sé feliz, despierta con buen humor, despierta con ánimo, despierta feliz, porque mañana es el Día del Padre. Y todos nuestros papitos están felices y los consentimos el triple, amigos, porque se lo merecen. Son mis papás luchones, mis papás querendones, mis papás que sacan adelante a la familia siempre con una sonrisa y con buena actitud. ¿Cómo no celebrarlos? Por eso desde tempranito nuestra programación es especial para nuestros papitos hermosos. Y ya saben que aquí en Radio La Calle los queremos, los consentimos y les damos un regalito. ¿Cómo tiene que ser, amigos? Yo soy Elizabeth Uchina.
1: ¡Mi China!
0: Me quedo contigo hasta las 10 en punto de la mañana, así que no hay excusas. Hoy la pasamos bien porque la pasamos bien y listo. Los fines de semana son para disfrutar. Los fines de semana son para decir qué bonita es la vida. Amigo, pon una buena actitud, esa sonrisita de oreja a oreja, por favor. Y como siempre, la respuesta correcta que te acompañe, Radio.

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0: señoras, hemos comenzado el programa. Esto recién comienza. Esto es Amanecí Contigo a través de Radio La Calle Me Gusta en esta mañanita de sábado que se nos pinta bonita.
1: ¡Sí!
0: Porque ya estamos a un pasito de recibir el Día del Padre. Pero también estamos a un pasito de recibir el invierno 2026. Arrancan juntitos. Y esas lloviznas que hemos tenido, sobre todo ayer, que ha llovido, ha lloviznado durante todo el día, iba, venía. Pero lo cierto es que estos solamente van a ser episodios puntuales, no la regla general de un invierno que en definitiva se perfila como bastante templado, porque el fenómeno del Niño costero pues traerá una temperatura mucho más cálida. No será un invierno tradicional, el frío limeño no se sentirá como de costumbre. Se dice que en invierno nosotros despertamos con una temperatura de entre 13 a 14 grados, pero este año será entre 16 y 17 grados centígrados, que vamos a tener tardecitas de sol. Quizá no siempre, pero tardecitas de sol van a haber. Y tendremos una temperatura máxima de 27 grados centígrados, así que señores, igual siempre tomar sus precauciones porque ustedes saben que nuestro clima es bastante indeciso. 6:31, a despertarse con ánimo, con buen humor, que ese ánimo no decaiga por nada, amiga. Es un nuevo fin de semana y hay que vivirlo bonito. ¿Ya agradeciste? Agradece, amigo. Agradece que tienes un día más para ver a la patrona al lado, para ver a los hijos, para estar en familia. Agradece por el trabajo, porque es bien sabido que el que agradece, todo en esta vida merece. Estamos inspirados, pues, amigo, estamos inspirados. Tómate ese cafecito calientito. Tómate algo así que te ponga bien power para comenzar este sábado que se pinta bonito gracias a Radio La Calle Me Gusta.

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0: que le digan mañana, papá, por favor. Sobre todo usted, mi reina hermosa, la patrona, la mera mera, dígale eso a su esposo. Ay, cómo te adoro, ay, cómo te quiero. ¡Sea amorosa! El hombre se rompe el lomo trabajando para sacar adelante a la familia. ¡Sea amorosa, por favor! Es lo único que se te va a pedir. Este no es un día cualquiera, no es un sábado cualquiera, claro que no. Es el sábado de la antesala al Día del Padre. ¡Qué emoción! Ya los preparativos están ahí pendientes, la gente está pero pensando, lo saco a comer, le preparo algo rico. Seño, el desayuno mínimo para que el hombre esté feliz, contento mañana, que le gusta su tamalito, su pan con chicharrón, complácalo, seño. Total, de su misma plata va a salir. Por favor, a los papitos que son nuestros ganadores del Super Combo para Papá, recuerden que hoy día los vamos a estar esperando. Traigan su DNI, traigan la copia del recibo de agua o de luz, por favor, es importante. Y vénganse bien guapos, bien hermosos, bien perfumados para la foto, amigos, para que salgan, pero divinos. A mis papitos hermosos, los consentimos, los engreímos, así somos. Somos Radio La Calle, me gusta la radio que sabe de salsa y la radio que sabe engreír a papá.
1: ¡Sí!
0: 6 de la mañana con 56 minutos, el 936-325-484, libre para decirte hellocito.
2: Tía chinita hermosa.
0: Amigo, ¿cómo estás?
2: Por acá ya JC escuchando. Desde muy temprano, chinita.
0: Me parece formidable, amigo.
2: Estamos escuchando la rica salsa.
0: Bien, amigo, tú sí
2: feliz
0: sabes.
2: Feliz y bendecido sábado, chinita.
0: Eso, vamos con todo, amigo.
2: Yo escucho Radio La Calle, me gusta.
0: Mi JC hermoso, gracias por estar con nosotros. Tempranito se levanta mi JC porque es emprendedor, porque es recontrachamba y porque es salsero. Hellocito.
3: Hola, mi amiga, mi china hermosa, preciosa. Limoncito. Que tengas un bonito sábado, mi amiga. Ya sabes que te quiero mucho, tu amigo Limón.
0: Sí.
3: Aquí saliendo temprano para evitar el tráfico acá
0: bien.
3: En el centro de Lima.
0: Bien.
3: Te queremos mucho, China. Ya sabes, a disfrutar de la rica salsa que te pone el radio La Calle Me Gusta. Bien. Te quiero mucho, China. Bendiciones, tu amigo Limón.
0: Ponme tu cachete, amigo, porque yo te quiero más y lo sabes. Eres mi cousin, porque si del cielo te caen limones, aprendes a hacer limonada. Gracias, amigo Limón. Nuestros amigos son lo máximo, que no son amigos, son familia. Y la familia más grande, la familia salsera de Radio La Calle Me Gusta. Hellocito por aquí. Buen día.
2: Hermosa, acá como siempre, tu tío Morín del Rico Agucho. Yeah. Reportándose ya, chinita, acá al lado de mi compañero Luis Izaguirre del Perú.
0: El Luchito.
2: Rumbo a la chamba, reportándonos, chinita. Bien. Bueno, quiero desearle a todos los papitos un feliz Día del Padre.
0: Vamos, tío
2: Morín. A todos esos guerreros que le meten harto punche, harto chocolate.
0: Bien.
2: A esos
0: bien.
2: Padres salseros de Radio La Calle, en especial a mi papito que está en el cielo.
0: Hermoso.
2: Ya, Filiberto de la Cruz.
0: Ay, ay, ay.
2: Siempre en sintonía de Radio La Calle.
0: Dilo. Me encanta mi tío Morín. Esa actitud, ah, Dios mío, no la tiene cualquiera. Para todos esos papitos, nuestra programación está dedicada a ustedes. Esos papás que saben sacar adelante a la familia, que siempre están ahí dispuestos a

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2: Buenos días. Tú ya sabes que el único lugar donde puedes seguir toda la cobertura de la Copa del Mundo es aquí, pues, hermano, en Radio La Calle. Aquí seguimos viviendo la Copa del Mundo. Aquí te doy toda la programación. El primer partido arranca al mediodía. Países Bajos versus Suecia. Ojo con los holandeses, que siempre aparecen entre los candidatos y saben que una victoria les puede dejar muy cerca de la siguiente ronda. Pero también cuidado, cuidado, porque Países Bajos solo tiene un punto en este mundial. Suave, ah, suave, suave. Mientras que a las 3 de la tarde, un verdadero partidazo para acompañar la jama, cuando estés con el bitute, cuando estés ahí con tu almuerzo. Alemania versus Costa de Marfil, el partido de la fecha. Alemania está tranquila, está relajada. Sabe que un triunfo ya asegura su clasificación a los 16avos de final de esta Copa del Mundo. Así que a las 3 de la tarde, Alemania versus Costa de Marfil. Y a las 7 de la noche, ya cuando salen sus previas, por supuesto, Ecuador. Será el turno de Ecuador ante Curazao. Ecuador, que está con palda, ¿eh? Una derrota más y se regresan a casa. Su técnico, Sebastián Becasese, tiene harta presión. Una derrota más y Ecuador le dice bye bye al mundial. Ecuador no puede perder. Y para cerrar la jornada, a las 11 de la noche, Túnez versus Japón. Ya cuando estés algo sazonado, ¿ah?, por las previas del Día del Padre, júntate con tu viejo para ver juntos el mundial. Túnez versus Japón. Si Japón gana, va derechito a los 16avos de final de este mundial. Así que ya sabes, compadre, hoy hay hartos partidos por el mundial, desde el mediodía hasta casi la medianoche. 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

0: la mañana con 15 minutos. Déjame darte la bienvenida a ti que recién estás de repente sintonizando los 96.1 de Radio La Calle. Gracias por levantarte tan tempranito y lo primero que haces es disfrutar de nuestra salsita. ¡Qué rico! Gracias por estar ahí, gracias por responder en las encuestas. Yo escucho Radio La Calle, me gusta como tiene que ser y en este fin de semana mucho mejor todavía. Buenos días a mis amigos del volante. Amigo mío, ¿cómo estás? ¿Por dónde andas? ¿Hacia dónde te han llevado tus pasajeros? Un besote para ti, amigo del volante, para mis amigos del transporte público. Buenos días, mi gente que está manejando la combi, la cúster, el bus. Gracias por estar con nosotros. Y a ti, amigo de la mototaxi, buenos días también, por favor. Todos respondiendo a La Calle Me Gusta, disfrutando del fin de semana con una programación espectacular para nuestros queridos papitos. Padres, papitos, papacitos, todos ellos van a ser celebrados, todos, todos. ¿Y al papá qué le gusta? Al papá le gusta su mundial, están pero disfrutando de este mundial al máximo. Ellos disfrutan como no tienes idea, viven cada partido, cada encuentro, ¡wow!, de una manera espectacular. Pero ¿sabes qué cosa? Las mujeres hemos dicho que yo también quiero formar parte de este mundial, pero de una manera distinta, de una manera más fallosa. Porque nadie vio venir esta tendencia y es que las camisetas ahora para las mujeres se han convertido en moda de lujo.
1: ¿Qué cosa?
0: Sí, amigos, las mujeres ahora están usando sus camisetas con sus blazers bien estructurados, sus faldas midi, sus denim cargo, sus botas altas, sus accesorios llamativos. Dios mío, así sí vivo el mundial. Esta china no se va a quedar atrás. Quiero mi camiseta de Portugal. No me importa si no van a ganar. Todo sea por mi Cristiano Ronaldo, amigo. Quiero mi camiseta para ponerme yo también bien fachosa y estar así bien a la moda con un blazer. Pero eso es cierto, ¿ah? Porque yo en Argentina, sobre todo, he visto a sus artistas bien, las mujeres con su polito, su camiseta y sus blazers, sus saquitos, con su jean bien apretadito, unos tacazos divinas. No me puedo quedar atrás, amiga. Tú tampoco te quedas atrás. Si tu esposo se está comprando la camiseta, pide la tuya también, amiguita. Todos somos mundial. Todos somos mundial. 7 de la mañana con 18 minutos. El 936-325-484 libre para poder decirte hello, amigo, amiga. Hellocito.
2: Hola, mi china. ¿Cómo estás, chinita?
0: Amigo.
2: China hermosa, quien te saluda. Jesús. Un amigo fiel. Fiel a ti, China, riquichichichima.
0: ¡Ay, qué lindo!
2: Jesús Condori Palomino.
0: Ya te callo,
2: quiero mandarle un saludo, Pechina.
0: ¿Cómo estás?
2: Para mi papá, que está en el cielo. Feliz Día del Padre.
0: Bello.
2: Padrecito lindo, te quiero mucho. Para ti, Celestino Condori Saime.
0: ¡Qué viva!
2: De parte de tu único hijo, Cirilo Jesús Condori Palomino.
0: ¡El mejor!
2: Saludos para toda la gente del Agustino. Valdivieso Santa Mari, mi barrio natal.
0: Gente, pues,
2: amigo. Y para todos los papitos, un feliz día,
0: claro.
2: Así como yo.
0: Bello.
2: Lechucero, taxista, me mato trabajando toda la noche.
0: ¿Trabajador?
2: Gracias, mi china. Te amo, mi china. Por ti voy a pedir el divorcio mañana.
0: No,
2: feliz
0: no,
2: día del padre para todos los papitos.
0: Gracias, amigo bello. Un besote para ti. Gracias por estar con nosotros y disfrutar de nuestra programación.
3: La compuse hace como 6 años.
0: Este para mis papitos, ¿ah? Para que bailen al máximo, para que disfruten al máximo, porque ya, empieza a bailar, amigo. Vamos a ponernos disfrutones al máximo. Es fin de semana y mañana es el Día del Padre, qué cosa tan bella. Esos papitos salseros, hoy los consentimos.

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1: 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Quiero contarle, mi mano, un pedacito de la historia negra, de la historia nuestra, caballero. Y dice así.

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1: La hora exacta, 7:29.
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0: Es un buen día para sonreír, para sentirse felices, para halagarse ustedes mismos, porque lo más importante, amigo mío, es que te trates bonito. Sí, trátate bonito, trátate con cariño, trátate con respeto, por favor. ¿Tú quieres que el mundo sea mejor? Comienza por tratarte mejor. Mírate al espejo, di qué lindo soy, qué bonito soy, cómo me quiero. Amigo, empieza por ti, amiga. Lo mismo para ti. Conviértete en tu fan. ¡Claro! Nosotros desde aquí te mandamos nuestro cariño, nuestro amor, nuestro respeto y nuestra salsita. 7 de la mañana con 36 minutos, la hora avanza y el 936-325-484 recibe tu mensaje. Por aquí me dicen, buen día mi China, bendiciones para ti, los oyentes de la mejor radio, la mejor salsa, está en la calle, me gusta, camino a la chamba, tu amigo, el chamo Rubén Chamito. Lindo mi Chamito, emprendedor, trabajador, chamba 100% y salserazo. No te vayas a olvidar, energía positiva, me dice mi chamo Chamito, que todo te vaya bien hoy, extraordinario. En realidad, hellocito por aquí, amigo, amiga, amigo, hello.
1: Hola, ¿cómo estás, Chinita Elizabeth? ¿Cómo estás? Tengas un buen fin de semana, día sábado. Gracias. Acá, como siempre, José reportándose. Bueno, saludar a todos los padres de Radio La Calle por el día. No solamente es hoy día, sino todos los días.
0: Eso sí. ¿Sabes?
1: Ya claro, saben, sí. Sus hijos, siempre estimarlo a los padres que le dan todo lo mejor hacia ustedes. Yo escucho Radio La Calle, me gusta, que tengas un buen fin de semana.
0: Bien, Chinita Elizabeth. Josecito bello, salúdame a tu papá, dale este besito de mi parte. Lindo tu papito. Engríelo, por favor, consiéntelo. Hijo, quiero que me compres tal cosa, cómpraselo. Hijo, quiero que me lleves a comer, llévalo. Hijo, quiero que me compres una casa, no abuse papá todavía. Espera un momento, dile, espera un momento, por favor. Deme tiempo, deme chance, gelosito.
2: Hola, mi chinita preciosura, amigo. Cosita rica, pedacito de cielo.
0: Bello,
2: mi cerecita, mi vida, la diva, la diosa, la emperadora.
0: Soy yo.
2: Mi todo, mi sol, mi arcoíris, mi paz. Amigo. Buenos días a ti y a toda la gente de Radio La Calle y a mis hermanos del volante.
0: Claro.
2: Para desearles un buen sábado, buen domingo.
0: Día del padre.
2: Todos los días de semana. Así que bendiciones para todos. Radio La Calle me gusta y con la China Elizabeth más todavía.
0: Un
2: besote en lo más profundo de tu corazón.
0: Allá. Amigo, besote también para ti. Si eres papá, estoy seguro que eres papá. Disfruta mañana, pues amigo. Que la patrona te consienta, que te quiera, que te engríe. Los hijos más todavía, amigo. Mi toxiquito bello, gracias por estar con nosotros disfrutando del mejor fin de semana. El que tiene Radio La Calle me gusta como tiene que ser. 7:38, mucha atención porque el Jurado Nacional de Elecciones ya escuchó los argumentos de Juntos por el Perú que busca anular más de 2.000 mesas de votación entre Lima y el extranjero. ¡Ojo! ¡Ojo! El Jurado Nacional de Elecciones todavía no ha decidido, simplemente ha dejado el caso al voto. Es decir, ahora los magistrados van a tener que deliberar y en los próximos días vamos a conocer si aceptan o rechazan este pedido. Una decisión que definitivamente podría marcar el cierre definitivo de este proceso electoral y de esta novela electoral.

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7 de la mañana con 54 minutos. Amigos míos, esta mañana avanza demasiado rápido, pero ¿saben por qué es? Porque estamos emocionados, ya que mañana será el Día del Padre. Y aunque toda la semana hemos estado celebrando a papá, dándole lo mejor a papá, con nuestra salsita, con nuestra programación, con nuestra compañía, amigos. Igual nos emociona que mañana lo celebremos a lo grande porque se lo merecen. Son papás luchones, papás que sacan adelante. Ellos están ahí dando la cara por la familia y qué bonito es eso. Por eso merecen nuestro respeto, nuestro cariño y merecen que lo celebren. ¡Celébralo, amiga! ¡Patroncita, celebra! Yo sé que a veces se porta mal, pero hay que celebrarlo. Hay que celebrarlo, sobre todo los hijitos, por favor. Esos hijitos de 30, 40 años, celebren más, por favor. Su papá los está esperando con cariño.

0: nadie me gusta, amigo mío. Besotes. Si tienes alguna canción que pedirme, Dieguito, me la pides para los Calle Delivery, por favor. Ya sabes que son a las 9 de la mañana, comienzan a pedir todas sus canciones, por favor. Ahora sí, Gelocito.
1: Día, ¿cómo estás, mi china de la radio a la calle? Me gusta que no tiene rival. Te saluda el popular Carlito aquí de Guachum. Full sintonía de mi puesto de empanada Fortaleza al lado de todos mis clientes y esposa. Yeah. Celebrando hoy mi cumpleaños, mi china. Ponme una canción de cumpleaños. Amigo. Y te deseo todo lo mejor, muchos éxitos. Con esa buena vibra que da ahí en la emisora. Ay, y de lo que yo más llego a mi trabajo, lo que hago es poner radio a la calle. Me gusta, que no tiene rival.
0: ¡Qué lindo, mi Carlito! Carlito, se toma para ti. Espérate, voy a afinar, Carlitos. Aquí va, lo quieran o no. ¡No! ¡Cumpleaños feliz para Carlitos! ¡Te deseamos a ti! ¡Que viva Carlitos! ¡Cumpleaños felices! ¡Te deseamos a ti! ¡Listo! ¡Carlito de mi vida, de mi corazón! ¡Qué emoción, amigo! Hoy es tu cumpleaños y mira, ve, vas a disfrutar doble porque vas a celebrar el día de tu cumpleaños y también la antesala al Día del Padre. ¿Qué más quieres? Encima cae fin de semana. Mira, Diosito te quiere, amigo. Celebra lo grande, come rico, baila mucho, sé feliz, ama, amigo, ama. Que Diosito derrame sobre ti muchísimas bendiciones y que hoy sea un día súper especial y todo este año que queda para ti, amigo mío, que sea pero formidable. Te queremos, mi querido Carlitos. Carlito Guevara, gracias por estar con nosotros. A ver, ¿cuándo mandas una empanadita, amigo? En lugar de la china invitar, está pidiendo que le inviten. ¿Qué pasa conmigo? Mi querido Galito, que lo pase súper bien. Y a todos los cumpleañeros, felicidades. Gracias por estar con la mejor, con Radio La Calle. Me gusta. Saluditos también para mi querido Manfredo, que me escribe desde tempranito. Gracias, amigo. Sabes que te queremos mucho y que eres parte de la familia de Radio La Calle. Me gusta. 7:58 antes que se nos acabe esta hora de programa. Les recuerdo que las movilizaciones, las marchas continúan y se realizan bajo un fuerte resguardo policial. La Policía Nacional mantiene cercado el perímetro del Palacio de Gobierno, el Congreso y otros puntos estratégicos para evitar enfrentamientos y proteger así edificios públicos. Hasta ahora no hay reportes confirmados de daños de gran magnitud, pero sí se mantiene una gran tensión, por lo que la Municipalidad de Lima ha advertido que denunciará penalmente a cualquier persona que provoque actos vandálicos o daños al patrimonio histórico. Esta advertencia ya la tienen clarísima las personas que están haciendo las marchas, así que por favor, compórtense. La municipalidad ha dispuesto el cierre vehicular, como ya lo saben, hasta el 22 de junio, así que por favor tomen sus precauciones. Sobre todo, la gente va a estar obligada a permanecer por las vías Alfonso Ugarte, Paseo Colón, Grau, Evitamiento, dependiendo del destino. Lo que sí se les recuerda es que en varias zonas la policía puede modificar los desvíos de acuerdo con el avance de la marcha, por lo que la situación cambia durante todo el día. También el recorrido del metropolitano y de los corredores complementarios puede ser restringido temporalmente si la seguridad así lo requiere. Señoras y señores, ponemos el punto.

pasarla bien. Hoy día nos divertimos porque nos divertimos. Hoy día nos ponemos felices porque nos ponemos felices. Además, porque ya falta tan poquito para decirle al papá ¡feliz día! Pero desde ya te celebramos, papito hermoso. Ellos también son mis guapos de guapos. Son nuestros consen. Amigos míos, siéntanse felices, celebren a lo grande. Hoy es un buen día para ser feliz, así que aprovechen cada minuto, cada instante, cada segundito y disfruten de cada salsita también, porque estás en la radio que sabe de salsa. Somos Radio La Calle Me Gusta y ya sabes que nuestros encuestadores desde tempranito salen en busca de esa respuesta. Tú ya sabes, pásale la voz a la vecina, al vecino, al compadre, hasta el que no te cae bien, pásale la voz. Y dile que tiene que responder, La Calle Me Gusta, y listo, sencillito. 8 de la mañana con 14 minutos, el 936-325-484, libre para decirte hello, amiguito. Me dicen por aquí, un favor, desde temprano estoy escuchando la radio. Somos los técnicos de Win, de la cuadrilla P21, salúdanos por favor. ¡Los saludo, amigos! Mis técnicos favoritos, los más fieles, los más trabajadores, los más chambeadores, los más guapos. ¿Cuántos son papás ahí? ¿Todos? Si son todos, feliz día, amigos, que la pasen súper bien. Si hay alguno que todavía no es papá, amigo, anímate. Para que seas papá y papacito. Aprovecha el momento, amigo. Celebra el Día del Padre así. ¡Felicidades, chicos! Gracias por estar con nosotros desde muy tempranito. Mis chicos, mis técnicos favoritos. La cuadrilla P21, la mejor. 936-325-484, por aquí me escribe Fredicito, me dice, buenos días, mi chinita linda y hermosa, te saluda tu fiel oyente Freddy desde España y olé, desde Sevilla, me alegras todos los días, dicen, cuando escucho tu voz, saludos para tu padre por el día de mañana, amigo mío, gracias por el saludito a mi santo padre, el señor Pedro, que así se llama mi papá, te lo agradece, amigo, que tú también la pases súper bien, que sea un gran día del padre. Que de verdad los celebren muchísimo, los quieran muchísimo, los abracen muchísimo y que todo lo bueno recaiga sobre estos papás que son lo máximo, que son recontra responsables y que se les quiere, pero a mil. Rodolfito, buenos días. Que tengas un bonito fin de semana, mi querido Rodolfo, y echarle pa'lante, nunca para atrás, amigo, nunca para atrás. 8 de la mañana con 16 minutos, cómo avanza la hora, amigo, amigo, pero no me pierdas esa sonrisa, esa buena actitud, consérvala. Y ahora sí quiero que me escuches bien, porque si eres de los que tiene una moto eléctrica o estás pensando en comprarte una, pues la Policía Nacional ha recordado que desde el 2 de agosto se va a reforzar los operativos de fiscalización. Si tu vehículo es una motocicleta eléctrica, deberá tener placa, SOAT y licencia de conducir, igual que una moto convencional. Además, no podrás circular por las ciclovías. La recomendación es revisar la documentación para evitar multas y la posible retención del vehículo. Ajuíciate, amigo, ya te están avisando. Luego no te quejes. Juicioso, juicioso. 8 de la mañana con 17 minutos. Fin de semana rico que se disfruta aquí en Radio La Calle Me Gusta. Súbele el volumen y a ponerse felices. Amigo, tú no te preocupes. Si la gente te está haciendo renegar, tú conserva tu estilo divertido, tu estilo de ver la vida positiva, tu estilo salserazo, porque estás aquí en Radio La Calle Me Gusta, 8 con 17, estaba para ti, así que a sonreír, amigos, actitud positiva y siempre responsable.

0: Hoy que es sábado 20 de junio, yo me imagino que hay más de una celebración. Está el que cumple años, está el que celebra un mes más de novios, de casados, los que se van a casar, amigos. Ustedes sí que son valientes. Se les quiere, se les admira, sean felices. El saludo para todos aquellos que se han levantado 3, 4, 5 de la mañana, que son emprendedores, que son chamba, que salen adelante porque salen adelante y que por supuesto siempre despiertan escuchando la mejor radio de la calle. Me gusta. Gracias, amigos. Son de los míos. Aquellos que se levantan tempranito solamente para salir a correr, para hacer deporte. Admirable, amigos. Admirable. Sobre todo cuando cambia el clima, más admirable todavía. Ayer, así con llovizna, con garúa, la gente igualito estaba haciendo su deporte y eso hay que aplaudirlo. Mente sana, cuerpo sano. Se les admira, chicos. 8:33, el 936-325-484. Libre, mi querido José Manuel, me dice: Chinita, buen día. Un saludito para mis mellizos, Tiago y Megan. Bendiciones. ¡Ay, Jesús! Mellizos, amigo, qué locura. Yo toda la vida he dicho, qué loco debe ser tener mellizos, gemelos en casa, de verdad, qué locura. Si ya ser papá no es nada fácil, imagínate con mellizos, con gemelos, amigo, me quito el sombrero ante ti. Hay que ser valientes y sobre todo buenos padres, y yo sé que tú lo eres. Mi querido José Manuel es uno de mis ganadores del combo para papá. Así que no te olvides, José Manuel, que te vamos a estar esperando. Así que te me pones bien guapo, por favor. Más de lo que ya eres, bien perfumado, peinado, porque en las fotos tú tienes que salir espectacular, amigo. Se les recuerda a todos los ganadores que por favor se acerquen a la hora pactada, bien guapo, bien perfumado, con los documentos que se les ha pedido y listo. Porque nosotros queremos que la pasen súper espectacular el día de mañana. Por eso es que hemos regalado este combo para papá. Para que sean realmente felices, amigos míos. 936-325-484. Hellocita por aquí. Hello, amigos.
1: ¡Ey! ¡Ay! ¡Ey! ¡Ay, Dios mío! ¡Ey! ¿Qué fue? ¡Ey! ¡Qué buena música! De verdad, pone Radio La Calle. Y lo mejor sabes. Aún con mi chinita hermosa. Buena, aquí tu limón, chinita, para pedir mi calle delivery en esta oportunidad, sábado de rumba.
0: ¡Ay, Dios mío! ¿Ya vas a pedir
1: la
0: tu calle delivery?
1: La previa para el día, papá. Mi calle delivery, chinita. ¿Cuál te sea? Vas a saciar de mí, del bien. Canario. Así que dale play y feliz día del padre. ¡Salud! Amigo. ¡Salud, chinita! ¡Mándame mi beso, mi chinita!
0: Escúchame, te voy a adelantar el beso. ¡Qué delicia, amigo! Te voy a poner la canción apenas arranquemos los Calle Delivery, en la promesa de tu chino. ¡Qué felicidad! Me encanta escucharlos así felices, emocionados, porque mañana es un gran día, señores, y ustedes desde ya tienen que estar recontra felices. Por eso, a través del 936-325-484, quiero que me cuentes, porque siempre los papás dicen, ¡ay, no puede ser! El Día de la Madre se celebra lo grande, y los papás también, amigos. Tengamos la costumbre de celebrar a papá también por lo grande, por favor. Es lo único que se les pide. Colaboren con eso. Así que quiero que las mamitas, los hijos, me cuenten en este momento cómo van a celebrar a sus papitos. ¿Cómo vas a celebrar al patrón, amiga? No te hagas la loca. ¿Cómo vas a celebrar al padre de tus hijos? ¿Le vas a cocinar de repente algo riquísimo, algo que le encanta? ¿Lo van a sacar a pasear al papá, a que coma algo delicioso, a que se tome unos drinks? Cuéntamelo a través del 936-325-484. ¿Cómo vas a consentir a tu papá o cómo vas a consentir tu amiga a ese esposito que te acompaña? En las buenas, en las malas. Que saca adelante a los chicos contigo, amiga. Así que hay que celebrarlo. Los papás también se lo merecen. Esos papás luchones, esos papás querendones, esos papás salseros. Se merecen lo mejor de lo mejor. Así que cuéntenme a través de nuestro WhatsApp cómo lo van a festejar al papito. Por supuesto, escuchando Radio La Calle.

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levanta papitos no van a querer bailar esta canción mañana. Todos, pues, amigos. Porque todos nuestros papitos son salserazos de corazón y mañana van a estar de fiesta. Es más, desde hoy, señoras y señores, por favor, consiéntanmelos. Se lo merecen, por favor. A veces me reclaman, China, no, solo las mamás celebran. ¿Qué es eso? ¿Cómo va a ser? No te me ponga pleitista. Claro que los papás también, a los papás los queremos, los apapachamos. Nuestros papás son los consentidos, así que a celebrar desde ya. Hagan las previas, amigos. Yo sé que muchos lo van a hacer, ¿eh? Con los amigos, los compañeros de trabajo, así que sean libres. Tienen licencia.

0: Chinita, mira, mi esposo a mí me hace renegar un montón, pero debo reconocer que es un buen padre. Eso vale, eso vale. Y me dice, entonces yo le voy a cocinar porque a él le encantan los frijoles, pero con seco de cabrito. ¡Qué delicia! Y ya he comprado acá su pisquito porque voy a celebrar con mi querido Luchito García. Me lo quiero, dice, lo amo muchísimo. Y claro que voy a desear el mejor de sus días junto con sus hijos. Tenemos tres hijitos, así que somos una bonita familia. Bien, amiga, consiente a ese hombre, por favor. Consiéntanlo, véalo más guapo que nunca. Es su esposo, es el que usted eligió. Besote para Susanita. Carlitos, me dice, Chinita, te escribo desde San Martín de Porres. Yo te cuento que mi papito ya ha fallecido hace 10 años, pero nosotros, los hermanos, que somos 5, siempre, pero siempre cuando llega el Día del Padre, nos damos una vueltecita al cementerio y lo vamos a visitar. ¡Ay, amigo, qué ternura! Porque lo queremos. Mi viejo siempre fue muy bueno con nosotros, nos enseñó muy buenas cosas. Entonces, ¿cómo no recordarlo, Chinita, y cómo no ir a saludarlo, aunque sea un ratito con los hermanos? Eso es bonito. No pierdan eso, por favor. No pierdan eso. 936-325-484, hello.
1: Bueno, Chinita, escuchando acá el tema. Bueno, sí. Mi viejito, para descansar, ya tiene ya 10 años ahí, arriba en el cielo. ¿Ya?
0: Está feliz, bailando salsa.
1: Solamente pedirle que lo amo, que lo quiero, que lo amamos. Todos lo extrañamos, que lo quiero. Y como quisiera, no sé, poder cerrar los ojos y tenerlo ahí delante mío, sí. Adelante mío, y darle un fuerte abrazo y decirle que lo amo y que lo extraño. Radio La Calle, me gusta, y con la China más todavía. Bendiciones para todos los papitos y la mamita del mundo.
0: Gracias, déjame abrazarte así a la distancia, darte un apachurro gigante. No me decaigas, por favor, que ese ánimo siga arriba, mi querido Josecito. Mi querido Pedrito, perdón, yo también me emociono. Pedrito, por favor, sonríeme, amigo. Tu papito siempre estará ahí cuidándolos, siempre estará queriéndolos, siempre con sus buenos consejos, vivirá en sus corazones para siempre. El saludo también para todos esos hermanos mayores que han sabido comportarse cuando no lo deberían, pero han sabido ser los papás y sacar adelante a sus hermanos. También el saludo para aquellos abuelos que han hecho el papel de papá. ¿Cómo no celebrarlos? ¿Cómo no quererlos? ¿Cómo no consentirlos? Por eso, señora, oye, tú, amigo, celebra a tu papá. Si lo tienes ahí, celébralo muchísimo más. ¿Quieres?

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0: Son las 9 en punto.

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1: La hora exacta, 9:01.
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0: ¿Qué es temporada de mundial? ¿Quién disfruta más de esos partiditos? ¡Los papás! Pues amigos, los papás disfrutan al máximo ver a sus selecciones, ver a sus equipos favoritos. Han hecho sus apuestas, han ganado, han perdido, pero así es la vida. Es la fiebre del mundial. Pero el mundial no solamente es fútbol, porque también ha dejado cosas curiosas como la selección de Escocia. Todos los escoceses han dejado sin cerveza los bares de Boston tras la vuelta de Escocia. Después de 28 años al Mundial, pues la gente de Boston dijo, ¿pero qué pasa aquí? No había cerveza, no había más. Nunca antes había pasado algo así, nos cuentan en Estados Unidos. Claramente no estaban preparados para la llegada de los escoceses con tanto amor a la cerveza. No solamente a su equipo, sino también a la cerveza. ¿Qué más deja este mundial? Lo ultimito. Que el presidente de Brasil, don Lula da Silva, ha ironizado contra la convocatoria de Neymar al mundial y ha calificado al delantero como el primer futbolista home office en disputar una Copa Mundial. ¡Díselo, díselo! Pobre Neymar también, que le pasa cada cosa. 9 de la mañana con 14 minutos. Señoras y señores, bienvenidos. Esta es la última hora de programa y la pasamos contigo, disfrutamos contigo este sábado, esta antesala al Día del Padre. ¡Qué cosa tan bonita! Celebren a papá, por favor. Celébrenlo muchísimo, pero a esta hora lo que tenemos que hacer es presentar los Calle Delivery.
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2: Hola, ¿cómo está, Chinita Lisa? De buenos días, mi Calle Delivery es ¿cuál? Héctor Lavoe, La Murga. Qué yo bien. Escucho Radio La Calle, me gusta José Carmen de la Legua, Callao. Que tengas un buen fin de semana, día sábado, Chinita Lisa.
0: Amigo mío, celebra a tu papito. Yo sé que está contigo, así que aprovechen a apachurrarlo, en besarlo, en engreírlo, en consentirlo. Dale su regalito, si no tiene regalito, dale dinero, amigo. Tú ya sabes cómo es eso. Dale, que se compre lo que quiera. Así arrancamos esta última hora de programa. Bienvenidos a los Calle Delivery. Pide tu canción a través del 936-325-484. A través de un audio, dejas tu pedido, dejas tu Calle Delivery y sale porque sale La Calle Me Gusta.

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1: Chinita, buenos días. Te habla Alex de Chincha, cuna de campeones. Un saludo a todos los padres este domingo. Mi calle Delivery es cómo podré disimular del grupo Nietzsche. Cantando el gallo, Tito Gómez, Radio La Calle, me gusta.

0: Delivery a través de Radio La Calle Me Gusta, 9:31 a.m. El saludo para mi gente que está en el live del TikTok de Radio La Calle. Tempranito conectados con nosotros, disfrutando de nuestra programación, una programación especial para papá. Gracias por estar con nosotros, Manfredito, mi querido chatito. Besito para ti, amigo mío. Gracias a todos los que están conectados, gracias a todos los que nos regalan un pedacito de su tiempo para disfrutar del fin de semana que se vive mejor junto a La Calle Me Gusta, porque esta es la radio que sabe de salsa. El saludo para mi gente de los distritos más salseros: El Agustino, presente; San Juan del Urigancho, presente; mi gente de Chorrillos, vecinos, buenos días y presente también. Uy, mi gente de San Bartolo, mi gente de San Juan de Miraflores, mi gente de Surco, porque sí, señores, Surco también es salserazo. 9:32 a.m. Pide tu canción favorita a través del 936-325-484, porque estos Calle Delivery son mucho más especiales. ¿Por qué? Porque estamos celebrando a papá. ¡Hellocito!
1: Hola, Chinita, ¿cómo estás? Muy buenos días, José de Chorrillos.
0: Amigo.
1: Mi Calle Delivery es...
0: ¿Cuál?
1: Hoy puedo vivir del amor de Rubén Blades.
0: Buena tu canción.
1: La Calle Me Gusta.
0: Y a mí me gusta que me sorprendan con sus canciones. Pidan sus canciones favoritas. Ustedes se convierten en los programadores a esta última hora de programa. Esa es La Calle Me Gusta. Súbele el volumen y...

0: el amor, vivan bonito y además celebren el Día del Padre de la mejor manera. Desde ya celébrenlo, apapáchenlo, llénenlo de mimos y denle su regalito. No hay que ser tacaños, amigo, menos con el papá, menos con el papá que les ha tenido paciencia, que hasta ahora los quiere a pesar de que son unos buenos hijos. Él los engría un montón. 9:41 a.m. Buenos días, dice mi China bella. Bendiciones para ti siempre y toda tu familia. Que Dios te dé mucha salud, larga vida. Y espero que Dios conceda los anhelos de tu bello corazón tan bello. Que siempre sea la voluntad de Dios primeramente en tu vida. Un fuerte abrazo. Yo celebraré el Día del Padre aquí solo porque toda mi familia está en Venezuela. Amigo, yo soy el único que está aquí en Perú desde el año 2017. Soy David, siempre en sintonía de Radio La Calle Me Gusta. Y te cuento que lo voy a celebrar con los 4 perros que están aquí, que son mis fieles amigos. ¿Cómo vas a decir eso, amigo? También con nosotros. Si somos tu familia, amigo, Davidcito querido, un beso para ti, un abrazo muy fuerte para ti y arriba esos ánimos porque estás sacando a tu familia adelante y eso es lo que importa, amigo, eso es lo que importa, eso es lo que vale y tú vales un Perú completito, te queremos, mi Davidcito. 9:42, la hora avanza, señoras y señores, y es el momento de...
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0: Muchísima atención, conductores y peatones en el cercado de Lima. Un violento choque vehicular se ha registrado esta mañana en el cruce de los Jirones, Cepita y Cañete, muy cerca de la avenida Alfonso Ugarte. Dos taxis colisionaron fuertemente y debido al impacto, uno de ellos ha terminado empotrado dentro de un restaurante de la zona, destrozando por completo el portón de ingreso. Vecinos y familiares han informado que 3 personas han resultado heridas y fueron trasladadas rápidamente a una clínica cercana. Señores, por favor, muchísima precaución si están circulando por esta zona, pero sobre todo, amigo del volante, toma precaución, cuida mucho cómo estás manejando, no lo hagas solo por ti, hazlo por tu familia, hazlo por ese peatón que también tiene familia y quiere llegar a casa. Tomen sus precauciones. 9:43 a.m.
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0: Ahora sí, amigos, amigas, esto no puede detenerse porque estamos presentando los Calle Delivery. Tú ya sabes que puedes pedir tu canción a través de nuestro WhatsApp, a través de Radio La Calle Me Gusta, porque lo que queremos es consentirte al máximo. Queremos consentirte una y otra vez para que puedas pedir tu canción, para que seas feliz y para que disfrutes de nuestra salsita. Hello.
2: Chinita guapa, buen amigo, día.
0: Cuéntame.
2: Que Nilton en la chamba de Ate, full sintonía. Mi qué Calle delicia. Delivery es, qué locura enamorarme de ti, de Eddie Santiago. Gracias, Chinita. Radio La Calle Me Gusta.
0: Gracias, amigo. Si eres papá, que tengas un extraordinario Día del Padre. Si no eres papá, anímate, amigo. ¡Anímate!

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parte final del programa. Nos queda agradecerles a todos y cada uno de ustedes, a mi gente del TikTok, tan bellos, tan guapos, tan lindos. Esos papitos y los futuros papitos como mi chatito bello. Amigo mío, qué bendición. Vas a ser papá, vas a saber de lo bueno, amigo, pero sobre todo vas a conocer el verdadero amor.

0: cuide, me lo proteja siempre, que sean muchísimos años más de vida y salud. Saludos de mi mamá y de sus hijos, nietos y bisnietos, aquí escuchando a Radio La Calle Me Gusta, y saludos también a todos los padres del mundo en su día. Feliz Día del Padre, Chinita, del rico Chimpún Callao. Amiga, estás con Ernestito, que no solamente está de cumpleaños, sino que también va a celebrar doble porque tiene que celebrar el Día del Padre desde ya. Ernestito, de mi vida, de mi corazón, pásale hermoso, déjate consentir, déjate querer, apapachar por toda tu gente, por toda tu familia, por esos hijos que te quieren. Que la pases muy bonito el día de hoy, apaga esa velita, come pastel riquísimo, hoy rompe la dieta, Ernesto. Y por supuesto, disfruta también porque ser papá es una bendición, amigo mío. Saluditos también para mi querido Robertito Larraín, tan bello. Felicidades, pues, hijito. Que mañana la pases súper bien con tu hijita, Alondra, con tu hijo, Liam, y con tu patrona. Hay que saludar a la patrona también. Porque la patrona te aguanta, Robertito, la patrona te aguanta. Un besito, que la pases súper lindo, que te regalen lo mejor, que es su amor, su cariño. Ya si hay regalo, te vas a doblar entonces. 9:58, vamos a ponerle el punto final a los Calle Delivery y como siempre, despedimos con un pedido, con un Calle Delivery. Hellocito.
1: Play, y feliz Día del Padre, salud, salud Chinita, hermano Chinita, para pedir mi Calle Delivery.
0: Amigo,
1: en esta oportunidad,
0: favor.
1: Sábado de rumba.
0: ¿Cuál es?
1: La previa para el Día de Papá, mi Calle Delivery.
0: Dímelo.
1: Chinita, te vas a saciar de mí, del canario. Así.
0: Listo, amigo, muchísimas gracias. Acá está tu cancioncita para que disfrutes desde ya del Día del Padre. Elizabeth, tu China.
2: ¡Mi China!
0: Te dice mil gracias. Nos reencontramos el lunes 6 en punto de la mañana. Celebren a papá, engrían a papá.
2: ¿Te puedo hacer una invitación?
0: Todos mis papitos salseros, por favor, disfruten al máximo. Celebren, se lo merecen. Son padres responsables, amorosos y salserazos. Esta es La Calle Me Gusta. En instantes llega Panchito para presentarte el ranking de la que más me gusta de la semana. Así que disfruta.

0: fin de semana, 20 de junio. Oye, qué tan rápido junio ya se quiere ir. Oye, si parece que ayer recién había llegado. Tan rápido se quiere ir el mes de junio. ¿Por qué tan rápido si recién llegamos, papi? Ya se reporta DJ Pancho, tu hermano, amigo varón. A esta hora de la mañana empiezo a pasar lista. Mis caseros, mis caseras. Oye, te paso el dato, ¿ah? Si tú te encuentras en la Costa Verde con dirección a Chorrillos, toma tus precauciones, ¿ah? O de repente vas a ingresar a la Costa Negra, recién vas a ingresar a la Costa Verde, estás por la Avenida La Marina, por San Miguel. Toma tus precauciones, ¿ah? Han cerrado para entrar a Chorrillos, man. Casi. Guau, menos mal que el día de hoy me levanté temprano. Dije, no, voy temprano a la radio. Tranquilo. Mi cuadro, estaciono, tomo mi cafecito, me pongo a hablar con mi chamita, la que vende la tisana. Ahí, converso un rato. 20 minutos antes estoy en la radio. Menos mal. Oye, un fuerte abrazo. Ya se van reportando a... para el entrenador de las estrellas, el profesor Andy Otero. Está con mis sobrinos ahí, me dice, Pancho, te estoy escuchando. Me acaba de mandar una fotito. Profe, ya lo voy a buscar, ¿eh? Es hora de empezar el proceso para perder kilos. Lo voy a buscar. Papi, yo he visto que hace milagros, ¿eh? Yo no le digo profe, yo le digo el mago Andy. Papi, en un par de semanas he visto cambios, pero ¡oh! Pero hermoso. Le he visto que entrena acá y Candela le ha dejado pero un anís. ¡Claro! Y sin bisturí, por eso le digo el mago. Fuerte abrazo para mi hermano Andy Otero. En sintonía de la radio con mi sobrino. Escríbeme, Andy, el nombre de los sobrinos. Al toque, familia Salsera, a reportarse. A reportarse, caseros. Empezamos. Párame todo. Párame todo, papi. Tenemos que empezar con una buena salsa. A ver. Sorpréndeme, ¿ah? ¡Qué fin de semana lo amerita! Un fuerte abrazo para mis sobrinos Ivana y Luis Eduardo. Matamba, buenos días. Pancho, recién salgo de la casa de la chama. ¿Qué cosa? Ponme tu nombre al WhatsApp para empezar, para arrancar como tiene que ser, con todos los ánimos, con toda la actitud.
1: Con el tumbao que tienen los guapos al caminar.
0: ¡Epa!
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0: Te veo empilado, papi.
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0: ¡Saud Guerra!
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0: Christopher Castro, me dice Pancho presente.
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0: Oye, negrito del sabor, mándame audio.
1: Volao.
0: Elvita, ¿cómo estás?
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0: DJ Pancho, ¿cómo estás, Vivi? Hoy es mi cumple.
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0: Un fuerte abrazo para Geraldina. Te saluda Elvita, dice. Buenos días para todos los oyentes de la radio. Buenos días, familia.
1: Va recorriendo la acera entera.
0: Panchito, buenos días. Desde el rico Chimpún Callao, María Isabel Douglas.
1: Traicera.
0: Con la calle ya, papi.
1: No olvidar.
0: Pancho con la pámpara prendida, Pancho.
1: Que el día está flojo.
0: Buenos días, mi hermano, por acá.
1: Para trabajar.
0: Miguelito Sánchez, siempre escuchando como todos los días. Párame todo ahí, ¿ah? Párame todo ahí. Ponme una así, pero que yo diga. Oh, pero una así dura. Una así. ¿Por qué te.? Una dura, pero tiene que ser. ¡Uy, qué tal! ¡Ande! Ahora estoy viviendo por el Callao, Andy. Voy a bajar a entrenar con ese chip y tomate. Por las tardes. ¡Ah, lo piden que poner una figurita! ¡Ya ves! Con su ayudín, con la pichicata. ¡Fin de semana en la

a mi viejo querido. Claro, a celebrar al viejito. Una clásica de papá. Tener guardada la otra como mecánico. Es una broma, tío. Es una broma, empezamos. Buenos días, Perú. Actitud, buena vibra. Buena salsa, la

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2: Virgen. Escucha cómo arranca el piano, escucha esto nada más, ¿ves?

No piense que por eso voy a atarme a tu sentimiento. Yo quiero saber, es fin de semana, día del padre, ¿ya? Papi, mira, me iba a poner un poco melancólico, sinceramente, a esta hora de la mañana, sábado, fin de semana. Estamos haciendo los preparativos, todo para agasajar, me imagino, papito, en casa. Mira, voy a hacer algo chévere. Hemos soltado una salsa en vivo de los adolescentes de Venezuela. Un fuerte abrazo para todos mis chamos. Pero tengo pedidos pendientes ya. Tengo pedidos pendientes, pero dentro de los pedidos pendientes que tengo... Oh,

volante, porque está tan serio, tranquilo. Sea amable, que su auto, que su carrito vuela bien. La sonrisita, hay que celebrar que estamos vivos, que hay salud, que tenemos un día más. Que mañana vas a celebrar el Día del Padre. De repente tú eres padre primerizo. Felicitaciones.

0: días que yo no tengo ganas de manejar, tomo mi taxi por aplicativo. Y en una de tantas aventuras, tantos amigos que me ha regalado el viajar en taxi, encontré a un gran amigo, como lo es mi chamo Alberto. ¿Ah? Un fuerte abrazo para ti, mi chamo.
1: Que se muera ante mí.
0: Papá Salchero, Andy Otero me dice: Pancho, ponme algo de Balvino. Si me... Hasta se enamora. ¡La templa! Ahí nomás, papi. Ahí nomás, párame la cosa. Párame la cosa. Ponme. Abrazos a la gente que está cumpliendo años el día de hoy, a celebrar como se debe, a compartir con la familia. ¡Familia Salchero de la Goya!

0: Ahí nomás, papi. Suéltame audio, suéltame audio, suéltame
1: Hello.
0: Audio.
1: Hello. ¿Cómo está mi hermanito DJ Pancho?
0: Chamo, buenos días.
1: Te saludo al popular Carlito de aquí de Guacho.
0: Dímelo, papi.
1: De mi puesto en Panada Fortaleza, al lado estamos? De mi querida patrona Inma Tapia.
0: La patrona.
1: Y reportando la mejor sintonía que lo tiene rival en todo Guacho y el Perú entero. Papi, para que me felicite, pe, y me ponga una... Los Happy Baby.
0: Por favor,
1: estoy de cumpleaños,
0: hermano.
1: Y aquí disfrutando de Radio La Calle. Me gusta que no tiene rival.
0: Oye, un fuerte abrazo. Me voy hasta Guacho. Este también es uno de mis caseros que siempre lleva su rica salsa al estilo de la calle. Me gusta. Carlitos Guevara, un fuerte abrazo para ti, mi hermano. Espero ir pronto a Guacho y conocerte, compartir, comer un par de empanadas o un par de arepas. Claro, pa. Unas birras, o sea, unas chelas, pe. Fuerte abrazo para ti, mi rey. Gracias.

papi. Mira, esta es una de mis canciones que cada vez que uno está, ya tú sabes, pin copitas. Me agarra el feeling, ve. Mañana, que es el Día del Padre.

0: Ah, su papi, esta canción es vegana al corazón. ¿Quién anda por ahí? Buenos días, ah, buenos días.
1: Esto es mi causa, Pachito.
0: Papi, buenos días.
1: Aquí, la caña está operativa ya.
0: Ay, ay, ay.
1: En el aplicativo.
0: Bendiciones, papi.
1: Hoy día, la caña, un recojo, full telo.
0: ¿Qué cosa?
1: Hoy día la muchacha va a dedicar el día al padre a otro tramposo que está en la calle.
0: Empieza,
1: mi causa, gritando en la calle, de la calle me gusta. Más salsa que pescado.
0: Un fuerte abrazo para toda la gente del volante, muchachos, a chambear, que papá Dios lo bendiga. Pero sobre todo, muchachos, hay que ser amables, ya. Ahí por ahí siempre me han tocado choferes. Gente del volante amable, pero por ahí uno que otro. Ya, si la señora te dice, hijito, un par de cuadritas más, déjame más adentro, por favor. Con tranquilidad, no papi, parte de la chamba.
2: Panchito, ¿qué es Panchito? Habla Coqui de San Juan de Miraflores, de Panchito acá, trabajando, Panchito. La radio de la calle me gusta, la Coqui de San Juan de Miraflores, de Panchito. Acá trabajando, Panchito. Duro y parejo para el día de mañana, Panchito.
0: Como tiene
2: Hola,
0: que ser.
2: A veces, Panchito.
3: Panchito, buenos días, buenos Panchito. Días. Acá Negrito del Sabor.
0: Negrito
3: Panchito,
0: del sabor.
3: Acá este fin de semana, Panchito. Oh. Ah, hay que gozarla con todo, con la buena salsa que siempre pasa, Panchito. Para adelante, como
0: esa
3: el elefante. Radio de la calle me gusta.
0: Esa es la actitud, Negrito del Sabor. Te beso. Dale su. Lo beso, me gusta cuando la gente pone esa actitud. Ahora sí, volumen arriba, ponme tu nombre que te voy a saludar, ¿ah?

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es importante, la que más me gusta, papi. Celebrando, haciendo las previas por el Día del Padre. Día del Papacito, pues. Mi amiga Colocha. Ayer me mandó un mensaje.

el entrenador de las estrellas. O de mi causa. Pancho, ¿aceptas el reto? Me dijo. Profe, vamos por encima, profe. He visto que ha transformado vidas. Jorge Rodríguez, un fuerte abrazo para ti. Gracias por estar con la calle. Yo regreso en un ratito más para presentar el ranking, la que más me gusta del fin de semana. Somos la calle, baby. Si no

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1: Atención, esta es la hora, 11:02.
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0: las has reclamado, tú las has pedido, han sido parte de tu semana, las has reclamado a través de las redes sociales, a través del WhatsApp del 936-325-484. Le damos punto de partida a la que más me gusta de la semana.
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0: Bienvenidos.

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Número uno. La que más me gusta de la semana, la presentamos right now. Atención a familia salsera de la calle. Uy, a ver, ábreme la puerta. ¡Ay, ay, ay! Una de las canciones. Discoteca que voy, discoteca que escucho esta canción y la gente cómo la canta, cómo la corea, cómo aclama a esta salsera nacional. Presentamos de manera oficial a...

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0: Atención fanáticos, vivimos un sábado de puro fútbol por el Mundial 2026 desde el mediodía por el Grupo F. Un verdadero partidazo a Países Bajos, mide fuerza ante Suecia. Ojo con los suecos, que si consiguen los 3 puntos, sellan su boleto directo a la siguiente ronda. A las 3 de la tarde por el grupo E, dos equipos que debutaron ganando buscan asegurar su lugar en los 16avos de final. Alemania choca contra Costa de Marfil. Más tardecito, desde las 7 de la noche, la selección de Ecuador sale con la obligación de dejar atrás el tropiezo del debut y buscar ante Curazao sus primeros puntos en el torneo. Y para cerrar este día espectacular, desde las 11 de la noche nos mudamos a Monterrey, donde Japón y Túnez se ven las caras en un duelo clave donde ambos buscan estrenarse en la tabla. Ya lo sabes, a toda la información del Mundial 2026 por Fútbol con Calle.
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0: Y a todo esto, ¿dónde está ese tramposo? Con la bandida.
2: Y ya llegó.

No, yo. Más fuerte. Así. ¿Y qué? ¿Qué dice? Repítelo otra vez a la derecha. Ahí. Y ahora. Todo el mundo. Y ahora. Más fuerte. ¿Qué dice?

0: Vamos. Ay, yo. Y ahora no oigo. ¿Qué dice? Repítelo otra vez a la derecha. Ay. Y ahora más fuerte. Y ahora, ¿qué cosa? ¿Qué dice?
1: Azúcar.

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Hombre, que te voy a saludar, familia salsera, para hoy sábado 20 de junio. Estamos soltando la buena salsa que solamente suena aquí en la radio que sabe de salsa. Somos la calle. Me gusta, papi, ponla.

0: Tito Cabrero, Matamba. ¿Cómo estamos, Matamba?
1: Mi hermano Panchito, Pablito Cabrera de San Gabriel, mi hermano, que tengas un excelente fin de semana. Espero que la pases súper mañana.
0: Gracias, feliz hermano. Padre,
1: mi hermano.
0: Igual para ti.
1: Sí, así, harta salsa, dura.
0: Ya tú sabes, sensual, papi, ya antigua. Tú sabes. Quiero un amor diferente. Buenas tardes, ¿quién anda por ahí?
2: Buenos días, DJ Pancho. Te saluda por acá el chamo David Changuilá desde la chamba. Mi full chamo. Sintonía desde las 6 de la mañana con Radio La Calle Me Gusta. Mañana van a hacer Pachamanca aquí, donde yo vivo.
0: Me llego.
2: ¿Cuándo vienen por ahí, DJ Pancho? Para que traiga las carnes para la parrilla. Ojo, para la parrilla. Saludos.
0: Oye, un fuerte abrazo para mi chamo David. Oye, chamo, vamos a cuadrar eso, ¿eh? Creo que el próximo domingo estoy por allá. Fuerte abrazo para toda la comunidad venezolana. Mi tío Morín, ¿qué dice mi tío? Tío, ¿cómo estás? Buenas tardes.
3: Tío Morín, del rico Abucho.
0: ¿Cómo estamos?
3: Chamba, papi.
0: Gracias, hermano, por estar con la radio.
3: Mándale un saludo especial a España para mi nieta Peyton.
0: Ajá.
3: Que ya está cumpliendo un añito más, 6 años mi nieta. La quiero mucho. Acá de parte de, ya tú sabes, ya. ¡Saludos para Kirby!
0: Tía y Pancho reportándome. Desde los Estados Unidos. Oh, la gente está activa, papi. Ponte algo del maestro Héctor Lavoe. Ponme tu nombre que te voy a saludar al toque. Al toque, al toque. 936-325-484. Celebrando el Día del Padre aquí en la radio. Uy, que me vas a poner esa. Ponme mi canción favorita, ve. Esa es.
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0: Ya tú sabes, papi.

0: imagínate que
1: se puso a trabajar. Acuérdese de que usted está rico, pero todavía no es rico. Hágale pues, muñeco, párese de esa cama.
0: ¡Hala! ¿Te imaginas, cancha? ¡Rico! Manfredito me pone, Pancho, ¿cómo vas a hacer eso? Papi, hay que compartir. Ven, la vida se trata de compartir, hacer las cosas. ¡Uy! Hasta las 2 de la tarde, buena salsa, diversión. Haciendo las previas por el día del padre.

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1: Esta es la hora 1:35.
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0: Pancho, déjala. ¡No, yo la amo! Pancho, pero te choca chuta. ¡No! ¡Déjame! ¡Déjame, acaso! ¡Acaso tú eres perfecto! Como es cuando uno se tiembla, ¿no? Ya llegó la gran Lunita, está por aquí. Lunita, ¿cómo estás? Bienvenida a tu nueva casa radial, la calle Me Gusta.
1: Ay, Panchito, me has hecho reír,
0: Es que la verdad, pero a veces uno peca.
1: En interno, la verdad, unas cositas ahí. No, pero ¿sabes qué pasa? Yo pienso que cuando un hombre ha tenido una decepción, le pega bien duro.
0: Sí. No, yo no tengo problema en decir que he sido cachudo en algún momento de mi vida. Las cosas como son.
1: Saludos para todos los chicos. Chicos, pero escuchen bien, no repliquen lo malo. Ya pueden divertirse, pueden gozar de la vida, pero si te enamoras, sé sincero.
0: ¡Claro!
1: Y comienza una nueva etapa.
0: ¡Claro, claro! Obvio, como conversábamos en la interna, mi querida Lunita. O sea, cada persona tiene su etapa, ¿no?
1: Exacto.
0: Entonces ya uno cuando está soltero, uno puede ser libre lo que quiera, ¿no? Pero ya cuando me enamoro, ya la cosa cambia, ¿no?
1: Eso es.
0: Claro, ya la cosa cambia.
1: Tú sabes que cuando hay señales negativas, ya no te quedes ahí, mano. Ya no, por algo las señales son divinas. Si, no sé, pasó el bus que ibas a ver a tu flaca y, uf, se te pasó. No llegaste.
0: Por algo pasó.
1: Por algo se fue,
0: Así como ahorita que justo el bus me está esperando en la puerta de la radio porque me tengo que ir, mi querida Lunita. Te toco la pelota para que hagas el gol.
1: Dame la pelota. Una cabecita ahí. Rodillita, eso. ¡Gol!
0: Ay, ¿qué tal, Lunita? Fresquecita como la lechuga, Lunita. Oye, un fuerte abrazo para todos los papitos salseros que se han reportado 24-7, que han estado con nosotros. Que nos acompañan todos los días en la programación de la calle, que la pasen súper chévere. Mañana en gría, papá. Saluda a la familia, a la parrilla, todo con amor. Me despido, pero Lunita, ¿te quedas? ¿Hasta qué hora te quedas, mi querida Lunita?
1: Me quedo hasta las 6 o'clock.
0: Ay, clavadito hasta las 7 de la tarde. Gracias, familia salsera. ¡Feliz Día del Padre! Mañana bloqueen a la trampa. Le toca la esposa.

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0: 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Oye, suave, que me cae. Oye, ¿qué pasa ahí? Oiga. Ay, ay, ay.
1: I'm a scatman.
0: Eso. Que se siente el fin de semana. Ay, ay, ay. Hoy sábado, sabadito. A tan solo un día de festejar a papito lo máximo. Muévete, muévete. Oye, qué chévere, ¿ah? ¿Eh? Por acá veo vinos, hay pisco, hay vodka. Ay, ay, ay, los papitos de la calle, ¿ah? ¿Eh? Se van con sus premios también. ¡Oh! Pero mira eso. ¡Oh! ¡Salud, saludcita! ¡Salud, saludcita! Un abrazo para toda la family, la gentita salsera, los papitos salsero que se conectan a esta hora de la tarde. Estamos haciendo las previas. ¡Salud, saludcita! Para toda la familia, para los peques también que están en la casita, escuchando la salsa, por supuesto. Porque la nueva generación disfruta de la salsa, de esa salsa dura cubana, esa salsita sensual. Por supuesto. Mi nombre es Luna Lunera y estoy aquí contigo para acompañarnos. ¿Hasta qué hora? Producción, hasta las 6. Ay, ay, ay, hasta las 6. Vamos a hacer las previas para el día de papito. Uy. Yo quiero que lo goces, que lo disfrutes. Yo quiero que bailemos. Habla, una vueltita, el pasito a la izquierda, a la derecha. Ay, ay, ay, bien ahí, tú sí sabes bailar salsa, esa es. Responde la encuesta. Yo escucho la calle, la calle, la calle. Me gusta. ¡Mua! Besito para.

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0: por aquí están celebrando, ¿ah? ¡Oh! ¡Salud, salud! Para todos los papitos. Ya, ya, ya es su día prácticamente. Estamos haciendo las previas, ¿ah?
1: Casi te invito. ¡Oye! Porque a mí también.
0: ¡Qué buena salsa! ¡Una bailadita! Saquemos a bailar a papito. ¡Venga, chepa acá! ¡Eso es! ¡Vamos a bailar!

quiero que te me pongas triste, mana. Tú que me escuchas, no te pongas triste. Mira que si tú no tienes a tu papito en vida, recuérdalo con amor, recuérdalo con alegría. Porque así tú no puedas ver a tu papito, él sí te está viendo en otra dimensión, en otro plano de la vida, pero él te observa. ¿Qué estás haciendo? ¿Cómo te comportas? ¿Cómo eres? Así que obra bien, sé una buena persona, porque tu papito, a pesar que está en el cielo, a pesar que no está contigo, mana, manito, él te está observando. Así que pórtate bien, ¿ah? ¡Esa! ¡Ama ahí! Y los que tienen a su papito en vida, apapáchalo, quiérelo, dile papito te amo, valora a tu viejito lindo que llega tarde, cansadito a la casa, ese papito que siempre está engreidor, siempre te dice hijita, te compré pancito chabata, ay qué rico el pancito. El pancito chabata con mantequilla. Siempre papito, ¿no? Llega de trabajar y se va a la panadería. Trae su pancito calentito. Eso es. Qué lindo, ¿ah? Gracias por estar aquí. Gracias, papito lindo. Esa es. Vueltita. Uy, qué buena salsa. Somos la calle, me gusta.

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0: aquella. Ya no, mano.
1: Que sea feliz.
0: Que sea feliz, chao. Fue un placer, mucho gusto. Ay, ay, ay. Oye, ¿sabes, gentita? Atención, chicocos, no se dejen engañar por noticias falsas en las redes sociales, en el Face, en el Instagram, en el TikTok, sale más, ¿ah? Sí, sí, sí. A veces sale tal artista, ya no está, ¿no? Y tú dices, ¡ah! Te la crees, ¿no? Lo compartes con tus patas y dices, uy, esto pasó, no te creo. Y lo comentas y lo compartes. Y eso a mí me ha pasado, imagínate. Sí, pues, así que mi querido Andy Montañez está vivito y coleando. A veces uno pasa que se la cree la noticia falsa y te engañan, así como te engañó tu ex. Tal cual, así uno cree una mentira, oye. Se pasa en las redes, a veces uno hay que corroborar. Por aquí tengo saluditos. Oye, toda la gentita salsera, los papitos están reportando, ¿ah? Oye, voy a actualizar, dice por acá Luna Lunera, por favor, una cancioncita. Ya que estamos ya celebrando, estoy con mis patas, estamos tomando. Ay, ay, ay. Salud, saludcita. Estamos celebrando anticipadamente el Día de Papá con toda la gentita, los papitos del barrio. Saludos para Jorge, para Giovanni, Albertito, en Los Olivos, ¿ah? Ay, ay, ay, en Los Olivos. Bien ahí, chicos, celebren. Salud, saludcita. ¿Qué más tenemos por aquí? Me piden la canción Padre e Hijo de Oscar de León. Hijo, tenemos que hablar. Póntela, pues. Ay, ay, ay. Hay que escucharla un poquito, ¿ya? Eso, mientras mando este saludito que tengo por acá, me dicen, Luna Lunera, te doy la bienvenida a Radio La Calle. Mi salsa, que me gusta, me la ponen siempre, dice. Un saludito hasta el Callao, chimpum, Callao. Fernandito Vinces Morales, saluditos a los papitos. Juancito Vinces Morales también, por el Día de Papá. Que la pasen lindo, ¿ah? Con la familia Douglas Saucedo Yori, en el rico Callao. Saludos también a todos los papitos en su día. Mañana la vamos a pasar extremadamente chévere, dice. Saludos para María Isabel del rico Chimpún Callao. Y justo me pide esta canción de Oscar de León. Ya se viene en un ratito.

marcan es escuchar los consejos de papá. Mira, una como hija, tú tienes que hacerle caso a papito porque tiene experiencia de vida, tantas cosas que ha pasado, tantas anécdotas, decepciones también. Y si él te lo dice, es por algo, mana. Escucha siempre a papito sus sabios consejos, porque siempre te dice lo que es, porque papá ha vivido. Mientras tú estás de ida, papá ya está de regreso, está de vuelta, así como mamá también. Siempre es bueno escuchar los consejos de mamá y papá, porque te lo dicen por algo. Son tus papitos y siempre tienen consejos sabios. Responde las encuestas. La calle, la calle. Mi papito salsero. La mejor salsa está en la calle.

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0: La pasión. La pasión en una pareja no se puede perder de ninguna manera. No dejes que se muera esa pasión, ese deseo, mana. Siempre es bueno innovar. Ya terminar con la monotonía. Imagínate todos los días hacer lo mismo, aburre, ¿eh? Así que hay que innovar, no sé, amorcito. Hoy día compramos unos aceites aromáticos. Y te hago masajitos. Nos hacemos masajitos mutuamente. Ay, ay, ay. O sea, algo nuevo, pues, ¿no? Innovando siempre en la relación para que no caigan en la monotonía. Eso es. Un abrazo para toda la gentita salsera que se está reportando al 936-325-484. Repito, ¿ah? 936-325. Lo digo suavecito. 484. Lo repito otra vez. Allá, ok. 936-325-484. Ahorita, right now, manda tus audios, manda tus saluditos. Estamos haciendo las previas al día de papito, que será mañana. Uy, lo que va a pasar. Uy, uy, uy, mañana. Comida rica. Vamos a festejar. ¿Qué le gusta a tu papito comer? De repente, tallarines rojos con una buena presa, el encuentro, la pierna, la pechuga. Oye, a la gran mayoría de hombres, siempre cuando pide pues su polladita, su pollo a la brasa, dicen parte pecho. A todos les gusta parte pecho. Sí. Eso es. Su parte favorita, parte pecho. Tenemos audio, así que vamos a soltarlo right now.
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0: Vladi.
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0: El tráiler.
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0: dímelo.
1: Mi hijo y yo del grupo de Nietzsche. Salud, éxitos.
0: El Vladi. Ahí está chambeando en el tráiler, ¿eh? Lo máximo. Así estamos chambeando, manejando y escuchando la calle. Vladi, lo máximo.

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0: linda pechocha. Saludos a toda la familia a esta hora de la tarde. ¡Qué bacán! Sabrosura, día de papito mañana. Estamos haciendo las previas, señores. A toda la gentita salsera. Mi gente que pide salsa, toma, te doy salsa. Más salsita para ti, para que lo bailes, lo disfrutes, lo goces, dándote la vueltita. ¿Pero sabe bailar o no? No importa, igual muévete tú, nada más. Sigue el ritmo, solo déjate llevar, que fluya esos movimientos. Pero eso sí, no me pise los pies, ten cuidadito, ¿ah? No me bautice los zapatos, pues. ¿Sabes qué? Estuve pensando que un mejor regalo para papá, aparte de la ropita, de la comidita rica, de repente su traguito, su chelita, su vodka, coñac. ¿Qué toma tu papito? ¿Vino? ¿Pisco? ¡Ay, ay, ay! Aparte de todo ello que es fantástico, chévere, también sería bueno pensar en su salud, ¿sabes? Regalarle una cita con el dentista. ¿Qué te parece? ¿Bacán? ¿Sabes por qué? Porque a veces papito le puede doler una muela o los dientecitos están picaditos. Entonces tú puedes decirle a tu papito: papá, quiero verte bien, para que mastiques bien, bien rico, disfrutes tu comidita. ¿Qué tal si nos vamos al dentista? O no tengas miedo, no, no duele. Un poquito, pues. Siempre la doctora dice: a ver, señor, señora, levántame la manito si le duele. Ah, ya. Y hay doctores que tienen una paciencia tan bonita, una delicadeza para atenderte, y te tratan con amor y no duele, ¿ah? Te hacen tu limpieza y todo bonito. Así que para que papá tenga una bonita sonrisa, ajá, para que papito coma, mastique muy bien, llévalo al dentista o para renovar la casetera. Esa casetera ya está gastadita. Ya. Hay que renovar la casetera. Listo, vamos a seguir con más salsa. Sigue enviando tus saludos. Al toque. Tengo por aquí varios. A ver, voy a abrir, voy a actualizar en estos momentos. ¡Uy, no puede ser! ¡Ay, ay, ay! ¿Cuántos saludos veo por aquí? A ver, déjame chequear. Ajá. Dice: buenas tardes, Lunita. Deseo mandar saludos para los trabajadores de la empresa O'Green. Celebración por el Día del Padre, sacando las chelas, dice. Un abrazo. Dice: por el Día del Padre, sacando las operaciones adelante con tanto esfuerzo cada día, con la mejor sintonía, Radio La Calle. Bien chévere, bacán para toda la gente trabajadora, los papitos que salen adelante día a día por su familia. Sigue enviando tus saluditos, ¿ah? 936-325-484. Responde la encuesta. 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Me gusta.
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Ay, porque eres así. Hay que ser fiel siempre, ¿ah? Por favor, fiel siempre. Ay, por aquí me dicen, Luna Lunera, quiero la canción Right Now, Mi Libertad de Frankie Ruiz. Lo quiero ahora, me dice, ya, en un ratito. ¿Por qué eres así? ¿Por qué eres intenso, ah? Un abrazo para toda la gentita que labora en Caquetá. Saludos en Gamarra, también en los talleres de confecciones. Saludos a toda la gentita del Mercado Matute en La Rica Vicky, en La Victoria. A todos los papitos que están manejando a esta hora de la tarde. Muchísimas gracias por sintonizar, por escuchar La Calle. Esa es tu respuesta, siempre, papito lindo, siempre La Calle. Atención a ti que estás escuchando, trabajando. Escucha siempre La Calle. Por aquí me dicen Luna Lunera. Estamos en Los Olivos. Estamos en el gym, escuchando La Calle. ¡Ay, ay, ay! Eso me gusta.

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1: 5:30.
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0: sabe consentir a la mujer. Oye, esa canción de Tayes. Uf, qué linda canción, versión salsita. Gracias por los saluditos que me están llegando. Ay, ay, ay, increíble, increíble. Esto nunca se ha visto. Nunca se ha visto en el WhatsApp. ¡Wow! ¡Cuántos saludos! ¡Qué maravilla! 936-325-484. Están enviando los saluditos para Papito. Me dicen por acá, Lunita, qué chévere está el programa. De verdad que estamos ahorita en San Juan del Uri, Washington, festejando con mi papito Roberto. Y de verdad que la salsita está bien buena. Es que somos la calle, pues. La calle lo máximo, ¿sí o no? Por supuesto.
1: ¡Sí!
0: ¡Sí! ¡Esa es! Saludos para Florería Rosita, mis amigos de Florería Rosita, que dice estamos pero full bulla. Con la calle, todo es más chévere. Bendiciones, Lunita. Feliz día del papacito mañana. Hoy muy bonito, mañana. ¿Cuántos papitos la van a pasar con su familia? ¿Cuántos peques van a saltar? Papito, papito, qué lindo eres. Me engríes, siempre me aconsejas. Y sí, un papito tiene sabios consejos. Te dice, hijita, pórtate bien, hijita. Siempre escúchame. No estés con ese hombre te va a engañar. Te lo digo yo que soy hombre y también hice por ahí mis travesuras. Y tengo buen ojo para conocer a ese hombre, así que no te conviene. También está el papito que le dice a su hijo, por favor, protégete. Estás muy chivolo, hijo, protégete. Sí, pues el papá siempre está ahí al pendiente de los hijos, ¿no? Hay papás y papás. Hay papitos que son bien dedicados a los hijos, como también papitos que te dicen, ¿sabes qué? Voy a comprar pan, ya regreso. Y nunca regresa. ¡Se fue! En fin, así es la vida. ¡Sigamos! Este fin de semana está buenísimo. Mañana ya es el día de papito. ¡Yupi! Besitos para ti. Beso y abajo. Escuchando La Calle. Me...

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canción Cuando se ama al final. Hoy me encanta, Maciel, lo máximo. ¿Qué pasa, DJ? ¿Por qué me dejas en silencio, DJ? ¿Por qué eres así? Ahora sí, ahora sí, ahora sí. ¡Qué bonito! Sabrosura para ti. Mañana, Día del Papito, por si acá. Atención a la gentita salsera. Por si acaso, mañana tengo programa. Sí, sí, sí. Mañana salgo al aire. ¿De qué hora? Ah, de 7 de la mañana a mediodía. Ah, o me vas a hacer levantar temprano. ¿Por qué eres malo? ¿Por qué eres malo? ¿Por qué eres así? Ya, entonces, mañana domingo, para celebrar el Día de Papá de nuestro papito pechocho amoroso, me voy a conectar desde las 7 de la mañana a mediodía. Así que, mana, manito, tú que me escuchas, conéctate desde las 7 de la mañana para hacer esa gran bienvenida a nuestro papito por su día. Para festejarle como se debe, con buena salsa, con un rico desayuno, con un almuerzo buenazo, delicioso. A ver, tengo por aquí saluditos que están llegando, ¿ah? ¿Eh? A ver, déjame chequear, por favor. Dice por acá, Lunita hermosa, saludos para mi papito Sebastián, que hoy está de cumpleaños. Está cumpliendo 60 años. ¡Oh! Vamos a cantarle su cumpleaños, ¿qué dices? ¡Te cantamos! A ver, ponle ahí, mi querido DJ. ¡Ay, ay, ay! ¡Ajá! Saludos para el papito Sebastián, que está cumpliendo 60 añitos, ¿ah? ¿En dónde? En Surco. Muchas gracias por esos saluditos. Gracias al papito que escucha la calle y que se divierte. Que sean muchos años más, proteja su salud, maestrito. Papito lindo, proteja su salud. Le mando un gran abrazo y que festeje esta tarde-noche su día. Conmigo será hasta mañana, 7 de la mañana a mediodía. Recuerda, en las encuestas, la calle, la calle. Mañana celebramos al Día de Papá. Hasta mañana, besitos. Cuídate mucho. Protégete. La calle.

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1: Bueno, esta canción

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